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5: Buenos días, ¿qué tal? ¿Cómo estáis? ¿Quién te habla? Adrián L. Arrancamos otra semanita más, el Urban Morning aquí en Loca. Ya sabéis que hemos estado de puente, bueno, lo sé yo y lo sabes tú porque tú también has estado de puente. Alguno a lo mejor no le ha tocado trabajar, pero bueno, pues es lo que hay. Yo también he trabajado por la noche, no pasa nada, no pasa nada. Estamos activos aquí en La Loca para acompañarte hasta las 12 de la mañana. 11 las Islas Canarias con tremendo musicón como siempre. Oye, por cierto, ya lo sabes, mano arriba con el café. Ahí, mándame tu fotito con el café. ¿Te gusta el café doble? ¿Te gusta el café solo? ¿Café con leche? ¿Eres de esos que se toma el café con leche de soja, leche de almendras, etc, etc, etc? Yo soy de los clásicos, Bueno, pues te voy recordando las vías de contacto, el WhatsApp de La Loca, 623-40-72-73, 623-40-72-73, prefijo más 34 para la people que nos escucha desde fuera de España, mi Instagram adrianl.dj, activadísimo ya. ¿Qué pasa, Miguel? ¿Cómo estás? Tenemos a nuestro compi Loca FM aquí.
6: ¡Hello! ¡Buenos días! ¡Good morning!
5: ¡Good morning, Miguel! ¡Good morning! Aquí estamos los dos, recién levantados, como quien dice. Bueno, hoy vamos a hablar de bastantes cosas, Madre mía, el disco que ha sacado Lucho RK, por favor. Mira que te lo dije el jueves que iba a salir por la noche, lo he escuchado ya como dos, tres veces. Tengo tres temitas ahí que me molan muchísimo, pero el disco está brutal. Brutal, increíble. Hablaremos de él a lo largo de la mañana. Y por cierto, también tengo sorpresita hoy para los oyentes del Urban Morning. Iba a decir de la limo, porque antes las sorpresas esas eran para los oyentes de la limo. En exclusiva. Pero bueno, a lo largo del programa iremos soltando cositas, poquito a poco, no te preocupes.
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0: Bueno, pues hemos empezado un poquito con BPMs altos, con este Nueva York de Bad Bunny. También ha sonado hace unos minutos Patitoa de Ana Mena y Lola Índigo. Oye, en unos minutos vamos a poner alguno de los temitas del nuevo álbum de Lucho RK, que me ha flipado el disco. Tengo tres temitas en bucle, hay uno que lo he escuchado ya como 20 veces. Una locura, me encanta el disco. Sordo de un pie se llama. A ver, por aquí, mensajitos. Antonio, buenos días, Adrián. Vamos a por el martes. Aquí estamos, calentando motores. Antonio, como siempre, de primera hora escribiendo, mandándose saluditos. Juan Carlos, vamos, Adri, buenos días. Buenos días, crack, ¿cómo estás? Juan Carlos de Pamplona, siempre activo. Por aquí, Adri, buenos días. Conectado desde las 6:30 esperando a que empezases. ¿Puedes poner el temita de Ozuna o Marcus? Sí, sí. Claro que sí. Sí, te lo puedo poner. Sí. La Yeezy, buenos días, Adrián, vamos por la semanita. Esta es cortita, desde Calpe, la Yeezy, tírame de champán, de Justin Quiles. Sí, esta semanita es cortita, tiene un día menos. Aunque yo ayer de hecho creo que ni salí de casa. O sea, me desperté y me volví a acostar sin salir de casa. Hacía muchísimo tiempo que no hacía eso, pero estaba reventado toda la semana. Y ya comenzando una nueva, pues vamos a por este temazo. Yo soy Ozuna Marcus, seguimos tirando temitas uno detrás de otro. Ya lo sabes, te recuerdo las vías de contacto. Enseguida estamos con el WhatsApp también. Lo que he leído ahora ha sido todo Instagram. 623407273, el WhatsApp de la loca. Y mi Instagram, adrianl.dj, ya lo sabes.
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0: Y aquí lo teníamos a Justin Quiles junto a Lenny Tavares, con el disco que sacaron los dos juntitos. Y este temita, Champagne, que nos han pedido a través de mi Instagram. Jesse, un saludito. Vamos a por más mensajitos, a ver qué se cuentan los oyentes. Venga, va.
1: Buenos días, Adri.
0: Buenos días.
1: Espero que hayas tenido buen puente. Otra vez de vuelta al curro. Y nada, ya martes, ya la semana se va volando. Bueno, quería saber si me podías poner la de la difícil de Bad Bunny para empezar la mañana. Y bueno, un saludo para todos. Y bueno, te habla tu repartidor.
0: Real London.
1: Tu de Real Rondo. ¡Ratatata!
0: Venga, un saludito, crack. Tenía un oyente por la tarde que era de California, que así se llamaban los de Galicia, ¿eh? California. Siempre le molaba mazo Darell y siempre me hacía eso. Hola, buenos días, Adri. Aquí Nacho de Valencia. Saludito, brother. Oye, ¿será ese Nachete el que me escribía siempre por Instagram y ahora me escribe a través del WhatsApp? Saludito, bro. Buenos días. Hoy no voy a escuchar el programa, que voy a estar durmiendo. Acabo de salir del turno de noche y que tengáis muy buen día a todos los locos y locas. Este es nuestro oyente y siempre está currando en la ambulancia, ¿eh? Me manda un par de vídeos. Madre mía, vaya incendio, tío. A descansar, a descansar. Bueno, ya sabes que si algún día no puedes escuchar el Morning, lo puedes escuchar a través de la web de Loca FM, apartado Loca Urban, y allí te metes en mi fotito y te salen todos los programas de todos los días, ¿eh? A partir de las 12, en cuanto se termina el programa, se sube a la web y lo podéis escuchar las veces que queráis. Buenas, ¿podrías saludar a mi cuñada María, que está de camino a Baena, escuchando esta cadena? ¡Un saludito, María! A disfrutar del músico que te pinchamos aquí en La Loca. Mira, me decía Nacho, sí, soy el mismo, el de Instagram, bro. Saludito, Nachete. Buenos días, Adri, mándanos un saludo para los currantes de Pecajard. Saludito para vosotros. Oye, chequeado el este, es una empresa de jardinería, ¿no? Si no me equivoco, de Valencia. Digo, qué nombre más raro. Claro, lo de Hard es de jardinería. Bueno, pues antes de irnos a por la difícil de Bad Bunny, voy a tirar un temita. Ahora sí que sí, vamos a estrenar aquí en La Loca el álbum de Lucho RK, Sordo de un Pie. Voy a tiraros directamente mi tema number one, mi favorito, el que más me gusta, el que he escuchado ya 50 veces. Se llama Sumisa y suena tal que así, prepárate.
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0: Buenos días, Adri. Buenos días.
1: Buenos días. Loca.
0: Buenos días. King de este lado. Adri, vamos a ver si me complace con una cancioncita que está ahora mismo viral. Se llama Dame Codo de Bulín 47 y Kevin. Eso está viral. En una semana creo que lleva 15 millones de reproducciones. Vamos a ver y vamos a ponerla para ver si nos animamos hoy por la mañana. Vamos a poner ese palo. Y nada, 4 días de fiesta, está el cuerpo bien descansado. Vamos a trabajar. Venga.
1: Venga, un saludito, King. 4 días de fiesta, ¿eh? Sí, madre mía, los valencianos. Habéis descansado bien algunos, ¿eh? Bueno, el viernes había valencianos que me mandaban mensajes que estaban currando, ¿eh? No todos estuvieron de puente. El tema de bullying, dame hombro, se llama, no dame codo. Sí, se está haciendo viral en las redes porque todo el mundo está haciendo... Bueno, todo el mundo. Hay gente que está haciendo con IA, está cambiando a bullying y está metiendo a cualquier personaje. He visto a personajes de los X-Men. Anoche me salió uno que sale Ibai haciendo de bullying. Sale el Chocar detrás de Ibai, Willy Reyes. O sea, están haciendo todo tipo de personajes o de dibujos o de animaciones. Están con ese vídeo, ¿eh? Ese vídeo se pilló justo cuando fue a entrar a la discoteca Soco Madrid. Ahí que se ve de fondo la entrada. Ahí le pillaron. Vaya cachondeo, ¿eh? Vaya cachondeo de vídeo. Venga, lo vamos a poner ahí. La verdad que el tema está guapo. Es que ese tío está zumbadísimo, me encanta. Tiene un flow dominicano, pero fuerte. Por aquí Andreita también, a ver Andreita, que me ha mandado una fotillo, currando. Buenos días Adri, a ti y a todos los locos y locas de vuestra maquinista favorita. Me ha mandado una foto dentro de la retroexcavadora y está oscurísimo. Bueno, se ve por el pedazo de foco que tiene. Pero he dicho, que Andrea, ya no amanece tan pronto, ¿eh? Me ha dicho, sí. Ya se va notando que cada vez amanece más tarde. Pero bueno, chicos, es lo que hay. Por cierto, ¿qué tal el puente para el resto de la gente? ¿Qué habéis hecho? Yo he currado, la gente me está diciendo, bueno, habrás descansado. No, yo he currado igualmente por la noche en la discoteca. Así que yo descansar, en realidad descansé ayer solo. Cuéntame, ¿te has ido de vacaciones? ¿Qué has hecho? ¿Te has quedado en casa? Como yo ayer, jugando a la Play, viendo series. Cuéntame, ¿qué has hecho este puente? La WhatsApp de la loca, 623 40 72 73. Instagram, adrianl.dj. Ahora sí que sí, nos vamos a por este temita de Bulín 47, que seguro, si no conoces el nombre del tema, en cuanto empieces a escucharlo, lo has visto por TikTok 100%.
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0: bandera, no te regalo, Yusef. Madre mía, los canarios, siempre lo digo, ¿cómo están? Están rompiendo. ¿Quién si no, quién si no van a ser si no son los canarios? Increíble, es que no paran de sacar palos uno detrás de otro. Están muy, muy arriba. Pero aquí me decían, buenos días, pues mira, yo el fin de me fui con mis amigos y mi novia al duro y fue la hostia. Desde las 2 de la tarde hasta el cierre, vaya trayón de día. Oye, sí que es verdad, que el duro, buen festival, si te gusta la zapatilla, buen festival para ir. A mí la verdad que me gustaría ir algún año. Pero con el curro y eso, irme hasta allí complicado. Pero algún año tengo que hacerlo, pues veo los vídeos por internet y alguna fiestecilla a mí de zapatilla de la buena también me mola. De vez en cuando. Hola, buenos días. ¿Me podrías poner No es culpa mía de Daddy Yankee? Oye, ese es el nuevo tema que ha sacado, ¿no? Creo. Si no me equivoco. Te lo voy a chequear, creo que lo tengo por aquí. Pero antes, nos vamos a por un clásico. De hecho, de Daddy Yankee junto a Yandel, unos BPMs un poquito altos, moviendo cadera. Seguro que te acuerdas de esto.
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0: de camino a la uni. Era por si nos podías poner alguna canción de Maluma. Venga, besito, buenos días, ¿eh?
1: Gracias.
0: Que vaya bien.
2: Venga, buenos días, buenos días, buenos días, chicas. Oye, tengo que decir que he puesto esa canción y justo he escuchado vuestro audio a mitad de la canción. O sea, no sabía ni que me habíais pedido una de Maluma. Pero bueno, ahí lo teníamos junto a Shakira, ese agua. Estas chicas que, ¿cuándo fue? ¿El martes? El martes pasado me mandaron un audio y lo vi tarde y me dijeron... Ya estamos en la uni. Y le dije, bueno, mañana pedidme una y me dijeron... Hasta el martes que viene no volvemos a la universidad. Claro, adivina de dónde son, de Valencia. Se pegaron un puente increíble. Seguro que estas oyentes se la han pasado increíble este fin de semana. Bueno, este fin de semana, ¿habéis tenido una semana? ¡Una semana de vacaciones! ¡Madre mía! ¡Qué locura!
3: Buenos días, locos y locas.
2: Buenos días.
3: Aquí estamos, de vuelta a la rutina. Ha costado volver, fue un fin de largo y bueno. Un saludo a todos, espero que tengáis un excelente y maravilloso día. Y nada, vamos para adelante a empezar la semana, que es corta. Saluditos.
2: Saludito, crack, un saludito. Por aquí me decía un oyente, joder, lo que me ha dicho este oyente hace mucho tiempo, muchos años que no hago esto, Adri, ¿qué tal? ¿Cómo estás? Aquí Javi desde Valencia. Pues mi fin de semana ha sido básicamente viernes, sábado, lunes, estar jugando a la Play 6 horas al día. Bueno, no está mal, tío, no está mal. Hace muchos años que no hago ese plan, Muchísimos años. Buena forma de desconectar la cabeza. Seguro que te has tenido que echar gotas en los ojos y todo y se te han quedado secos. Cuando salga el GTA ya va a ser un auténtico desfase. Porque madre mía, está todo el mundo ya contando los días. Ayer me salió un TikTok y decía, quedan 39 días para el GTA 6. Qué locura, ¿eh? Yo creo que solo va a haber chicas por la calle el día del estreno porque el resto de los tíos van a estar jugando. Aunque las chicas cada vez están jugando más al GTA, hay que decirlo. Continuamos con el musicón en La Loca.

0: Ponte más que te conoces de sobra este elegido remix de Jay Wheeler junto a Marcus. Mira, me ha hecho gracia, me han contestado las chicas.
1: Muchas gracias, Adrián. Gracias. Qué ilusión nos ha hecho.
0: Oye, me mola muchísimo la felicidad de la gente cuando les tiro los audios por la radio, ¿eh? Ya, yo como estoy en el otro lado de la antena, pues es diferente. Es diferente, pero me hace a mí también mucha ilusión que os haga ilusión al resto de los oyentes cuando os escucháis, ¿eh? Os tiramos el audio, leemos los mensajitos. Es felicidad, por favor, repartiendo felicidad. Es lo único que podemos hacer, poner musicón y alegraros el día a todos los oyentes. Oye, por cierto, antes un oyente me ha dicho, lo voy a volver a leer, ¿vale? Me ha dicho, hola, buenos días, ¿me podrías ponernos Culpa Mía de Daddy Yankee? Y yo creía, no sé por qué, que era el último tema que había sacado Daddy Yankee. Y no, es un clásico, así que lo voy a tirar. Es que tengo ya tanta música en la cabeza que ya no puedo almacenar más canciones. Encima salen muchísimas canciones todas las semanas. Es una locura, demasiados nombres en la cabeza. Venga, vamos a por este temita.
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0: Bueno, pues seguimos con un poquito de perreo, esta vez de la mano de RVFV con este Corrupta. Menudo perreito hasta el piso, ¿eh? ¿Cómo se lo baila la gente la disco? Mira, las chicas, les he dicho, me tenéis que mandar un audio cada mañana y me han dicho, claro que sí. Bueno, esperamos el audio de estas universitarias de Valencia, eran, si no me equivoco, al 100%, ¿no? Sí, sí, sí, no, sí, no, no, no, no, no, no. De Valencia porque me dijeron lo del puente. Bueno, buenísimos días, Master. ¿Qué tal el puente de curro? Pues currando, DC, tío, currando. El único día que no curré por la noche fue el viernes. Pero como vine a la radio, pues curré igual. Los DJs, poco puente, creo. Cuanto más fiestas, más curro. Bueno, aquí en Madrid es que abren las discotecas todos los días de la semana, la verdad. Tercer día pidiéndote perreo intenso. Hasta que me lo tires. Oye, DC, tío, ¿sabes que ese tema te lo ponía por las tardes muchas veces, eh? No pasa nada, tío. Hoy te lo voy a tirar 100%. Cuando menos te lo espere, lo voy a soltar. Es que no te voy a decir nada. Va a ser así, tal cual. Toma, pim. En la cara. Oye, antes os he puesto mi tema favorito del nuevo disco de Lucho RK, que es el Sumisa. Para mí es el top 1. Voy a hacer un top 3 hoy, ¿vale? Ya nos vamos a ir a por el tercero. El segundo, más adelante. En vez de hacerlo por orden 1, 2 y 3 o 3, 2, 1, va a ser 1, 3, 2. Ahí lo tienes, ¿eh? Vamos a irnos a por este temita, que es así rollo afro. Toco, toca, me mola muchísimo este tema también. Por favor, Lucho, vaya disco te has sacado. ¡Madre mía!
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0: Buenos días, Adri. Buenos días, locos y locas. Feliz inicio de semana desde Valencia. Hoy es el primer día de la semana para los de Valencia después de un puente largo, largo. ¿Qué te iba a decir, Adri? No sé si puedes ponerte ahí Chimbala, una mala. Que ya viene el día 15 y ya tú sabes lo que dice Chimbala. Esa tipa solamente me llama a los 15 cuando yo cobro. Feliz inicio de semana a todos.
1: Vamos de original. Hoy no has dicho lo de original, tío. Sí, buen fin de semana, te has pegado, Ernesto, buen fin de semana, que el viernes no me escribiste ni me mandaste audio ni nada, a saber a qué hora te despertaste. Madre mía, las vacaciones en Valencia, las vacaciones. Oye, ¿cuándo son las fallas? ¿En marzo eran? No me acuerdo, creo que era por marzo, abril. Estoy un poco desubicado, perdonadme, la gente de Valencia, pero creo que la fecha era por ahí, más o menos. Venga, bueno, vamos a ir a por este temita de Chimbala, un dembow bastante comercialete, como casi todos los temas que saca este artista. Y a puntito de llegar a las 9 de la mañana, 8 de las Islas Canarias, vamos a seguir con el musicón, nos quedan todavía 3 horas por delante, aquí no paramos.
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0: Bueno, pues sonando desde las Islas Canarias al golpito de Quevedo. Oye, por aquí, mira. Me ha escrito Adri, mi tocayo, a través de Instagram. Dice, fallas son el día del padre. Vaya tela, Adri. Desde el 2021 te escucho en todos tus horarios, pero te hablo poco por aquí. Me alegré mucho cuando volviste a las mañanas. Bueno, lo más pronto que he estado ha sido de 2 a 4, antes del morning. Hace ya bastante tiempo. Y le he puesto en marzo, tío, no me he equivocado. 16 de marzo pone. Y me dice, ya, has dicho abril también. Y digo, claro, así me aseguro acertar. Claro, así me aseguro, chicos. ¿Qué pasa? No puedo decir varios meses. Es lo que hay. ¡No pasa nada! Venga, voy a tirar otra. Esta tampoco me la sé, pero creo que Semana Santa cae justo después de las fallas este año. Creo, no estoy seguro. Comentadme por aquí. No voy a mirar nada, pero juraría que este año es después de... Cuando he visto la fecha de las fallas... Digo, creo que Semana Santa cae justo después este año. No sé, yo me la tiro.
1: A los buenos días, loca y loco. Aquí
0: buenos
1: estamos
0: días.
1: Echando la mañanita. Que vamos aquí a echar una mañanita de aceituna. Aquí estamos con el Tito José. Que vamos a echar la mañanita tranquilita. Así que arriba con las aceitunas. Y el que se aburra, le pasas mi número y le damos un peine para que coja aceituna.
0: Ay, a currar un poquito, ¿eh? Se te nota un poco cansado, tío. Se te nota un poquito cansado.
2: Buenos días, Adrián. Le habla aquí Raúl.
0: Buenos días, Raúl.
2: Desde Zaragoza, recuperándonos todavía del fin de semana de Pilares.
0: Ah, mucha fiesta, ¿eh?
2: Y a ver si me podrías poner la cancioncita de Cuatro Babies de Maluma. Oh, temazo. Venga, un saludo, que vaya bien.
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0: Lo voy a poner más tarde, ¿vale? Que todavía el horario estábamos un poco regulero. No, mola el trap. Luego cuando me ponga a pinchar te lo pongo, tío. Yo sé que escuchas el programa entero. Mira, me dice DC, ¿ganas de vacaciones, Adri? Sí, las que yo no he tenido esta semana y vosotros sí. No te digo qué morro tenéis. Vosotros vacaciones y yo nada. Porque no tengo cera. A ver dónde lo tengo. Latigazo para ti, Calpe, por gracioso. Luego bien que cuando salís de fiesta os molan que estéis los DJs ahí dándole caña. Aquí estamos currando, tío, en los festivos. Mira, por ejemplo, en Nochevieja, creo que llevo unas 13 Nocheviejas sin pasarlas con la familia. A ver, lo que es cenar y eso sí, pero a las 2 y 5 salir corriendo de casa también. Venga, nos vamos a ir a por un clasicazo plan B, mi vecinita. ¿Alguna historia de vecinos tenéis que contarme por ahí? ¿Algún cotilleo? ¿Algo que contar en antena, en la radio?
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0: plan B, plan B. Míralo de mi vecinita, me pone... Sí, Adrián, tengo una vecina que es la vieja de la que se avecina. Igual de por culera. Y otra que era antes, lo voy a dejar ahí. Imaginaros, a la imaginación. Mira, yo por ejemplo, mi vecino de arriba, el sábado por la mañana, martillazo limpio. Menos mal que no ocurre el viernes por la noche, porque si no, locura. Sí que es verdad que para la gente que curramos por la noche, es complicado, es complicado. Si no es eso, se pone el conserje de la urbanización con el cortacésped dos días a la semana. A las 9 de la mañana en punto hay... Ni con la ventana cerrada, es una locura. Me tengo que poner los protectores auditivos que usamos los DJs en la discoteca. Me los tengo que poner para dormir y ahí más o menos suavizo un poquito el tema, Pero la gente que trabaja de noche, que seguro que más de un oyente que esté escuchando, me entenderá. Es una auténtica locura. Como te toque algún vecino por culero, la has cagado, pero bien cagada. Bueno, luego puedes compensar tú en la hora de la siesta, ¿no? Si tú por la mañana me jodes, ahora en la hora de la siesta te vas a cagar, que estoy recién levantadito. Bueno, chicos, pequeñísima pausa, a la vuelta seguimos con más músico. Venga, me mola este rollo, me mola lo de los vecinos. Coméntame, ¿tienes un vecino o una vecina por culera, como dice aquí nuestra oyente? O algo que te haya pasado gracioso con algún vecino o alguna vecina. Lo mismo, tienes el típico vecino que te invita a las fiestas o algo. Cuéntame al WhatsApp de la loca, 62340-7273, o a mi Instagram, adrianl.dj. ¿Qué lo que? ¿Cómo estás?
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0: Bueno, pues clasicazo, la nueva y la ex. La nueva y la ex. ¿A cuánta gente le habrán dedicado esta canción, eh? Adri, buenos días, campeón. Yo estoy igual con los vecinos de arriba. Empiezan a hacer la cena a las 12, así que imagínate. ¿Podrías poner Bots de Daddy Yankee? Un abrazo. Mira, ese es el temita nuevo que he dicho antes, que ha salido de Daddy Yankee. Bésame otra vez, pero el nombre es Bots. Lo vamos a poner en unos minutos, que acabo de poner este clásico de Daddy Yankee. Que mira, pues yo podría ser antes uno de esos vecinos que te daría por culo haciendo la cena a las 12, porque yo antes cenaba a las 11 de la noche, justo cenar rápido e irme a la discoteca a currar casi todos los días de la semana. Mira, por aquí mi tocayo en Instagram me decía: en Valencia el calendario 2027 queda así. Escucha, el calendario 2027. 19 de marzo, la crema de las fallas. Coincide con el viernes de Dolores. 21 de marzo, domingo de Ramos. 26, viernes santo. 28, domingo resurrección. Por tanto, parece ChatGPT, nuestro coleguita. Por tanto, la falla y el inicio de la celebración de Semana Santa sí coinciden el 19 de marzo de 2027. ¡Toma, jaleito! ¡Todos los festivos juntos! Bueno, creo que esa semana y media voy a librar unos cuantos días. Ahí lo dejo. Bueno, voy a librar en la radio. Me tocará currar la discoteca. Así que la risa que me he pegado se acabó. A ver, Ana. Buenos días, Adri. ¡Feliz martes! Aquí activa desde las 7 en el taller Café en Vena hoy. A ver si puedes poner la SLB, un abrazo. ¿Cómo os gusta el tema de SLB? Desde que lo empecé a poner aquí en La Loca, me lo pedís todos los días. Ese temita de Bad Yal y Ryan Castro, ¿eh? Mira, Ernesto, fallas acaba el 19 de marzo, Semana Santa empieza el 25 de marzo. Pero creo que los coles harán empalme. Joder, pues los chavales, madre mía, y los universitarios ya ni te cuento. Qué gustazo, ¿no? Para algunos. Bueno, pues nada, nos vamos a ir a por el temita de que nos acaban de pedir, se le ve, la verdad que es un tema que me mola bastante, el rollito que tiene, esa base me encanta, ya sabéis que yo me guío mucho por las instrumentales de las canciones, y este tema me mola bastante.
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0: sonando un poquito del Fercho por aquí, la gente poniéndome corazones verdes, ¿eh? Cómo le gusta el Fercho a la people. Pues nada, chicos, antes de irnos a la siguiente pausa, vamos a poner lo nuevo de Daddy Yankee, que me lo han pedido hace unos minutos. He dicho que lo íbamos a poner más tarde. Este Bots, que en realidad es Bésame Otra Vez, que le haya puesto las iniciales. Y te recuerdo, nada, en las 10 y 20 nos ponemos a pinchar en directo. Por cierto, a la vuelta de la siguiente pausa, os he dicho al principio del programa que tenía una sorpresita para los oyentes. Así que en unos 5 o 6 minutitos os voy a desvelar qué es. A los oyentes de la tarde, cuando estaba de 4 a 6, les molaba bastante las sorpresas. Y yo creo que más de uno sabe cuál es ya.
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0: Oye, hacía tiempo que no ponía la plena de Bele. Ahí va a decir el... ¿Cómo se llama el streamer? ¡Ah! Se me ha ido. El streamer que tiene las sesiones estas. Que le pegó un puñetazo el otro día a un robo que se compró, que se ha hecho viral también. ¡Ah, Westcold! Westcold, madre mía, menudo puñetazo se llevó de un robot de estos que se compró. Y estaba Bles ahí manejando el mando, bueno, manejando, estaba mirando el mando y no vi el puñetazo que le pegó y se quedó loquísimo. Y luego le pegó una patada a una estantería de cristal que la desmontó entera. ¡Qué locura, qué locura! A ver, por aquí, ¿qué nos cuentan?
1: Hola, hola, buenos días. Aquí llamo desde Ayamonte para que le pongáis un temita a mi encargado J. Junior, la de Ay Lupita, mi cinturita, que le gusta mucho, hombre, a ver si despabila y deja de fumar.
0: Venga, venga, venga, pues la vamos a poner. Oye, has estado a punto de hacer un viernes de cantamañanas, ¿eh? Casi te la cantas entera. Han sido 3 segundos, con 5 no pare los viernes. Buenos días, Adri, porfa, ponme la de Desesperado de Rabo Alejandro para la gente de La Picaresca, de Salamanca, que están dormidos. Pero, ¿qué? ¿Cómo que están dormidos, tío? Hay que espabilar un poco, que son ya las 10 de la mañana, hombre. 10 de la mañana y hay que tener bastante energía en el cuerpo. Venga, pues nos vamos a ir a por estos temitas. Por cierto, lo que os iba a comentar, la sorpresita. Bueno, tengo que decir que el domingo. El domingo grabé la sesión que pinché en la terraza Tabú en La Roza de Madrid. Ya sabéis que las sesiones que grabo, cuando las he repartido, que siempre era la limo en sesión volumen 1, 2, 3, creo que nos quedamos en la 4. Bueno, pues estaba empezando a pinchar y tal, y dije, oye, voy a darle a grabar a la controladora y no sé, a ver qué tal. Bueno, pues 3 horitas de sesión, creo. No son las 4:30, 5 horas que os he solido pasar en la limo in session, pero bueno, son 3 horitas, así que voy a intentar a lo largo de esta semana tenerla ready, ¿vale? La he escuchado casi entera, está bastante bien, y bueno, pues como cada sesión que grabo la daremos a los oyentes de La Loca, en exclusiva para vosotros, ya lo sabéis, para que la podáis escuchar 52.000 veces en el coche, en casa, donde queráis. Y luego hay gente que me dice, Adri, ya tengo trillada la sesión anterior, ¿cuándo vas a grabar otra? Pues bueno, la verdad que suele ser una al año, pero esta viene pronto, porque la Limo y Sesión Volumen 4 creo que fue a principios de verano de este año. Así que vais a tener suerte. Para los del morning que no me escucháis por la tarde, pues no sabréis lo que es. Pero bueno, sesión que regalaba para los oyentes. Así que vamos a intentar tenerla para esta semana y la repartimos por ahí, para todos.
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0: Adri, ¿qué pasa?
1: ¿Qué pasa? ¿Cómo
0: Mira a ver si le
1: estás?
0: mandas un saludo de ánimo ahí a Raúl y Antonio, soldadores a tope. Venga, martes de narices felices. Ponles algo de reggaetón o de dembow.
1: Venga, un saludito para ellos, ahí soldadores. Oye, yo tengo que decir que tengo nociones de soldar, ¿eh? Hace muchos años, no me acuerdo. Yo creo que ahora mismo no me acordaría muy bien. O sea, si me lo das montado la máquina de soldar, te puedo soldar algo básico, ¿eh? Puedo tirar ahí una línea ahí de lado a lado, pim, pam, pim, pam, pim, pam. La verdad que era algo que me molaba hacer. Podría retomarlo, ¿eh? ¿Me dejo la radio y me vuelvo soldador o qué? Me molaba bastante soldar. Lo que no me gustaba era tener que bajarte la careta esa cada 2x3, pim, pam, pim, pam. Pero bueno, lo que hay. Vale, pues bueno, reggaetón y dembow. Eso es lo que se nos da bien aquí. Poner. Voy a poner un temita que me mola muchísimo, ya lo sabéis de sobra. Gatalinda de Chillo y Fernández. Me flipan este dúo. Y este temita es el que más me gusta de ellos. Fantasía también me mola muchísimo. El Anormal que han sacado hace poco también. Pero este para mí es el mejor que tienen. Y por cierto, ya hay gente que se está emocionando con lo de la sesión. Me estoy saturando ya y acabo de decirlo hace 5 minutos. Siempre pasa lo mismo con lo de la sesión grabada, ¿eh? En cuanto al anuncio, toda la semana mensajitos. Adri, ¿cuándo la sesión? ¿Y cuándo la tienes? ¿Y cuándo queda? Y dejadme un poquito. La próxima vez lo voy a anunciar cuando la tenga preparada para lanzarla y ya está. Porque si no, me derribáis el cerebro hasta el piso. Venga, vamos a por este Gatalinda, Chigi Fernández. Estos artistas solo escuchas en La Loca, ya lo sabes.
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0: y un poquito de Omega el Fuerte que me han pedido por aquí. Vamos a escuchar a estos oyentes que, madre mía, vaya energía tienen, ¿eh? No sé dónde la sacáis, pero es increíble.
1: Buenos días, Adri, mi chulo, mi guapo, mi malacatón, ahí que están como esas hechuras. ¿Qué pasa, mis niños? Mira, aquí los niños del sur, del Sevilla. Hoy te hablamos más tarde hoy, primo, porque hemos cambiado de obra. Hemos empezado una obrita nueva.
0: ¡Hola,
1: dinero y bueno!
0: El dinerito.
1: Bueno, escúchame, para el muchacho ese que ha cantado ahí, Lupita, es el hombre tiene que darle más gracia a la vida. Ay, dígame, Lupita, ¿cuánto quieres por las cositas? De fuera se te pone grita. Ay, dígame, Lupita. ¡Ya! ¡La alegría, su primo! ¡Ponme un temita de Omega, hombre, para mi primo Josué! ¡Con su cumpleaños! ¡Venga, mi churri! ¡Vamos, lío!
0: ¡Vamos, madre mía! La gente de Sevilla, ¿eh? ¡Qué energía tiene! ¡Josué! ¡Josué! ¡Felicidades, brother, tío! ¡Un abracito, un abracito! ¡Madre mía! Estoy esperando a que llegue el viernes del Canta Mañana para que me cantes una canción, crack. Vaya energía. Mira, por aquí Fabio me ha puesto en Instagram. Ya era hora de que saques otra sesión. Le he puesto, si no ha pasado tanto tiempo desde la última. Me dice, ya la tenemos reventada. Ya lo sé. Yo es que si os digo la verdad, la escucho una vez solo, ¿vale? Para ver que está todo correcto. Le meto ahí unos jingles con mi nombre y la suelto. Y no la vuelvo a escuchar más. O sea, se queda en el olvido. Para mí se queda en el olvido, no la vuelvo a escuchar. Pero sí que verá que los oyentes la trilláis bastante las sesiones. Mira, por aquí me decía, dice, soldadores hay muchos, Adri, de fucking Master of the Universe. En cabina solo tú, que le den a la soldadura. Bueno, podría hacer las dos cosas, ¿no? Ser soldador y DJ a la vez. Nada, más trabajo no, pero sí que es verdad que es un trabajo que no me volvería, o sea, no me importaría volver a hacer. Bueno, vamos al lío. Ahora sí que sí, sesión en directo aquí en La Loca. Sesión en directo, nos ponemos a pinchar, ya lo sabes, hasta las 12 de la mañana, 11 en las Islas Canarias. Que por cierto, lo de las Islas Canarias hoy están un poco apagados, ¿eh? A ver. Llamamiento a la gente de las Islas Canarias. Claro, con eso de que hace buen tiempo siempre ahí, están un poco amodorrados. Por cierto, DC, en este tramo de sesión te voy a poner el perreo intenso, tío. De Farruko, ¿eh? Que te creías que no te la iba a poner, pues ahora te la voy a poner.
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0: Clasicazo de Jay Álvarez junto a Daddy Yankee. Yo creo que este es de los temas de Old School que más estoy pinchando, como el de Diva Virtual, también lo estoy pinchando muchísimo en la discoteca últimamente. Lo tenía ahí como un poquito abandonado, pero los estoy recuperando y la verdad que me están funcionando bastante bien. A mí me encantan estos clásicos. Así que nada, chicos, primer tramo de sesión en directo realizado. Por aquí me decían, buenos días, aquí escuchándote de camino al trabajo, a cargar la furgo, a ver si cuando pinches en directo puedes poner, me ha pedido una de Ñengo, no voy a decir lo que ha puesto, pues, la de Tú eres bien, esa es de las canciones más fuertes que tiene Ñengo, tío. Con ese tema sí que me podrían despedir directamente, ¿eh? Pero bueno, a la vuelta, cuando me ponga a pinchar otra vez, te voy a pinchar otro temita de Ñengo que no sea tan heavy, ¿vale? Pero ese tema me mola muchísimo. En la disco lo pincho de vez en cuando, de hecho. Venga, 4 minutitos y estamos de vuelta. No te muevas.
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0: chimala de este lado. Siempre digo lo mismo con esta canción, ¿eh?
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0: Deberían de meterlo ahí al final.
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0: Rimazo tiene este tema. Bueno, bueno, vamos a poner a pinchar de nuevo aquí en La Loca. Vamos a empezar la sesión esta vez con unos BPM un poquito alto, ¿vale? Ya sabéis que siempre me gusta empezar la sesión con Old School, pero vamos a alegrar un poco la mañana, que nos queda una hora de programa por delante.
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0: vamos a cerrar este tramo de sesión con lo último de Claren junto a Quevedo, este Juquear. Ha estado guapa, ¿eh? La sesión ha estado guapilla. He puesto ahí un par de remises cañeros de reggaetón con base de techno. Y con esto hacemos una pequeña pausa. Nos queda otro tramo más por pinchar en directo aquí en La Loca. Así que no te muevas.
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1: Vamos a ver si es verdad.
0: Dan una nueva generación.
1: Vamos a ver si es verdad.
0: La Liga Multi.
1: Venga, papá.
0: David, Omar Kors.
1: Bueno, ya te lo dice Wisin. ¿Para qué te lo voy a decir yo?
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1: Marcus, David y Bad Bunny.

0: vamos a entrar al último tramo de sesión en directo aquí en La Loca, pinchado en directo en exclusiva para todos los oyentes de Loca Urban. A ver, por aquí, hola Adri, soy Ruth de Zaragoza, puedes poner una de reparto. Venga, pues la que más conoce todo el mundo. La de Dichábate, vamos al lío. Ya lo sabes, sube el volumen de tu coche o de donde estés escuchando La Loca, Siempre con el volumen muy alto. Muy, muy alto. Si estás currando, que lo escuchen todos los trabajadores, por favor. Los jefes que estén escuchando Loca Urban, tenéis que dejar que vuestros trabajadores escuchen el volumen a tope. Aumenta la productividad. Os lo digo yo, os lo digo yo.
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0: Aquí en La Loca. Después de esa última vez lo he metido ahí para cambiar de ritmo rápido y de cantar. Te vienes arriba a perrear un poquito. Chicos, última pausa del programa de hoy. Las sesiones espectaculares hoy. Me han gustado bastante. Espero que a los oyentes también. 3 minutos y un par de temitas más para terminar el primer programa de esta semanita que hemos comenzado el martes.
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0: Bueno, pues con ese clásico estamos a punto de despedirnos. Daddy Yankee junto a Megafuerte, Estrellita de Madrugada, te lo conoces de sobra. Y ahora, pues para despedirnos voy a cerrar con otro clásico que a mí me gusta mucho, ya lo sabes. Farruko, Daddy Yankee, Yomo, para romper la discoteca. Con esto nos despedimos, hasta mañana. 7 de la mañana, 6 de la mañana en las Islas Canarias. Ha sido un placer acompañarte durante 5 horas en este Urban Morning de comienzo de semanita, que esta semana hemos comenzado el martes. Así que nada más, recordarte mis redes sociales, Instagram adrianl.dj, TikTok adrianldj, y como siempre, espero que te hayas pasado en grande. Un abrazo muy fuerte, hasta mañana, chao.
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